0: 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Són les 5.
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información. Creo que te escucho bien. Mi radar te recibe, me recibes tú también. Veo nubes llegar, quizás